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1: Como dice mi hermano Simón Dejano, esto es muy pecinado. Cuestión de estar en hijo de Chile, si te sabe.